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0: Buenas noches. 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
1: ¡Me gusta eso! ¡Epa! ¿Cómo que dice esa vaina?
2: Ahí voy, entonizando, ahí voy.
1: Dale para allá, que

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Esa pieza se llama Confianza, de Adolescentes. La tarde caliente del último sábado del mes de agosto, y como siempre a través de La Bacana 105.9. Sigue Will.

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Señores, espérate un momento. A todas las chicas, por favor, atención. A mí no me importa si son chiquitas, si son altas, flaquitas, gorditas. No me importa. Yo, Romeo, le mando a cada una un beso.

0: atmosféricos se combinarán durante los próximos 5 días para incrementar el potencial de lluvias entre moderadas y fuertes, además de generar ráfagas de viento y algunas inundaciones en República Dominicana. Una onda tropical, una vaguada y los restos de la desaparecida tormenta tropical Dolly. No hay polvo del Sahara, lo que ayuda a lo que facilita que se incrementen las lluvias en estos días. Para hoy sábado se combinarán la onda tropical número 44 con los vientos húmedos, las temperaturas calurosas y la influencia de una vaguada al norte del Caribe. Para mañana domingo tendremos un ambiente muy caluroso en todo el territorio nacional, producto del verano por vientos cálidos, debido a la cercanía de disturbios atmosféricos. El lunes estaremos bajo los efectos de remanentes de la tormenta Dolly y las temperaturas calurosas en la región. Para el martes y miércoles, los modelos de pronóstico están indicando precipitaciones significativas con más ráfagas de viento, descargas eléctricas y potencial de fuertes inundaciones en gran parte del país por la onda La Cola del disturbio tropical. Así que en conclusión, tres fenómenos incidirán con aguaceros y ráfagas de viento desde hoy hasta el miércoles en la República Dominicana. La temperatura está calientísima.
1: A todas esas personas.
0: Así que como siempre digo, en esta época del año, ojalá que esa agüita caiga porque la necesitamos.
1: Vida, muy importante.
0: Sigue Will.
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Loma Full Restaurant. Loma Azul Restaurant junto a Leonardo Paniagua, eso es en Tenares. Esta noche el norte y Leonardo Paniagua en Loma Azul Restaurant. Allá estaremos con todo nuestro repertorio como agrupación típica y Leonardo Paniagua también. Ustedes pueden estar seguros que va a cantar. Yo tengo miedo. Déjame buscarla. ¿Verdad? Déjame buscar a Leonardo Paniagua, ponerlo de una vez, que vaina.

0: ¡Ladrona!
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Com. Señores, una tradición funeraria de Indonesia vuelve a generar sorpresa en redes sociales. En la región de Toraja, algunas familias mantienen durante un periodo a sus seres queridos fallecidos dentro del hogar, tratándolos simbólicamente como si estuvieran enfermos o durmiendo antes de realizar el funeral. Hay un video donde se ve a una señora que falleció hace no sé qué tiempo, porque no lo dice, pero ya está en un estado bueno. Y su hija, la señora está sentada y su hija la está peinando, pero la señora está muerta. La señora falleció aparentemente hace ya un largo tiempo. Entonces eso es una tradición en Indonesia, donde los familiares mantienen a sus muertos en casa, cuidándolos como si estuvieran enfermos, antes de finalmente darles sepultura. Una tradición extraña, pero bueno, por eso es mundo.

el amigo Carlos Cáceres. El amigo Carlos Cáceres. Wendy, un abrazo para Wendy, para Wendy's, Leslie y Manuel, que están escuchando La Bacana a través de La Bacana 105.9 FM.com en este último sábado del mes de agosto. Señores, estoy buscando a una persona seria, seria de verdad, que quiera farmear aura conmigo. Que quiera farmear aura, ¿eh? Así que, qué vaina. Que quiera farmear aura conmigo, porque yo he estado ensayando y la verdad es que estoy en un nivel...

0: esa canción me da como para... Porque yo todo me lo imagino, como... Es una canción como para escucharla como, como arriba de un caballo. Con un radito de antena. Pero no un caballo de paso fino, no un caballo que esté feo de tapicería.
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